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Llegamos a nuestra tendencia del día de hoy. Como ya te había platicado, ya te había spoileado, hoy vamos a hablar acerca de las cosas que llegamos a hacer en una fiesta. Y es que, pues como estamos de aniversario y estamos de fiesta, es por eso que nace este hermoso y bello tema para platicar un poquito acerca de lo que hacemos en las fiestas y demás. Pero en nuestro momento mosquita del día de hoy, que es ese momento donde juntamos las manos, las frotamos ansiosos, yo te quiero preguntar, ¿qué cosa o cuál es el rol que tomas normalmente cuando estás en la fiesta? 998-4096-5 es el número en cabina para que me cuentes cuál es el rol con el que juegas cuando estás en una fiesta. También a través de redes sociales como Hits96.5FM, tanto en Instagram, Facebook y TikTok. A mí me encuentras como @Gabo_EGS. GaboX me encuentras en redes sociales. Y por ejemplo, ya Isma nos dijo que él hace la del barman, de mesero y el que baila y el sacaborrachos, dice por acá. Fíjense, yo creo que el rol que llego a tomar en una fiesta, la verdad, sí es el que pone el ambiente, el que se pone a bailar, el que saca a todos a la pista de baile. He de admitirlo que sí soy de esos. Y si no me creen, pues ya lo verán el 29 de octubre, que ahí van a ver cómo saco los prohibidos cuando pues ya tengo algunas encima, algunas bebidas chistosas. 998-4096-5, cuéntame cuál es el rol que tú juegas cuando estás de fiesta. Vamos a continuar con más música aquí en Hits 96.5, donde viven los hits, y más adelante seguiremos compartiendo cuáles son los roles que encontramos en las fiestas. Mientras, te dejo con más música. Llega Somber y el tema My Body's Ready.

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2: Las 7 con 20 minutos.
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2: Las 7 con 39 minutos.
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0: 7:54 p.m.
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0: Continuamos en Hits 96.5, hoy de manteles largos, celebrando nuestro tercer aniversario, platicando también acerca de las cosas que hacemos en una fiesta. Y te preguntaba en nuestro momento mosquita del día de hoy, ¿qué rol es el que juegas en las fiestas? Tenemos un audio, escuchemos.
2: Hola, hola, Jerry, ¿cómo estás? Muy buenas noches.
0: Buenas noches, Chanito.
2: Antes que nada, estamos, y digo porque yo también me considero parte de la familia Hits.
0: Ajá.
2: Estamos de manteles largos. Y antes que nada, pues te envío un fuerte abrazo de felicitaciones por ser parte de esta gran familia.
0: Gracias, Chanito.
2: Y antes que nada, también, pues, agradecerte, pues, por todo lo que nos entretienes. La música buena, la información.
0: Gracias.
2: Cine, como dices tú, cine, series, estrenos, música. Bah. Antes que nada, muchas gracias. Sobre todo en mi trabajo, o sea, siempre me mantienes entretenido y me ayudas a, pues, a llevarlo de manera más ligera, ¿no? Okay. De verdad, muchísimas gracias. Pues ya, yo también ya tengo 3 años aquí escuchándolos en diferentes etapas, con diferentes personas con las cuales iniciaron.
0: Claro.
2: Algunos pues ya no están, otros ahí están todavía, aunque estén en con la estación hermana, pero.
0: Saludos a
2: Yáñez. La verdad, muchas gracias antes que nada. Vamos a prepararnos para la fiesta de disfraces, lógicamente, ahí estoy esperando las instrucciones y la dinámica. Yari, un abrazo, muchas gracias. Aquí estamos a la escucha. Y yo en las fiestas soy el buena copa.
0: No te creo.
2: El bailador, el que empieza a abrazar a todos los amigos, a las amigas, todo. No, el buena onda.
0: No te creo.
2: Creo que si nos encontramos en la fiesta de Halloween, ahí vamos a estar bailando ahí arriba del escenario.
0: Órale, me late.
2: Ahora sí que nos vamos a poner chistosos con las bebidas chistosas.
0: Saluditos, mi querido Chano. Y primero que nada, agradecerte por tus bellas palabras, por tu acompañamiento. Eres de los Hits Lovers también, fijos, de confianza, que siempre están presentes. Y eso también, créeme que no solo yo creo que también Jazz y Chris lo valoramos muchísimo. Siempre estás atento, participativo. Y siempre es un gusto tenerte por acá, mi querido Chano. Gracias por también ser parte de la familia de Hits desde hace 3 años. Tú lo mencionaste, diferentes etapas y demás. Pero siempre bienvenido y un fuerte abrazo, mi querido Chano. Gracias por siempre estar, mi querido bro. Y luego también, saluditos para el buen Jaciel, que... Ok, mandó algo que se lo tengo que contestar en privado. Dice, excelente fin de semana. Por cierto, yo soy el que se va a comer con ganas, aunque nadie me pele, el catador de comida. Me gusta. A mí me gusta hacer también de esos. Y más si es gratis la comida, como tiene que ser. Saluditos, mi querido Jaciel. Un fuerte abrazo, mi bro. Y ahorita te contesto del otro que me mandaste. Y en la siguiente hora llega nuestro Long Story Short del día de hoy. Y hoy quiero que me cuentes la vez que hiciste algo en una fiesta que todavía te da risa recordar. Algo chistoso, con bebidas chistosas, en un momento chistoso. Así que cuéntame ese algo que hiciste en una fiesta que todavía te da risa recordar. 998-4096-5, el número en cabina, para que me cuentes a través de un mensaje de texto o de un audio. También en redes sociales como Hits 96.5 FM, tanto en Instagram, Facebook y TikTok. A mí me encuentras como @gabo_EGS. GaboX, me encuentras en redes sociales. Quiero conocer esa anécdota, ese recuerdo que tengas en una fiesta de algo que hiciste que te da risa recordar hoy en día. Vamos a continuar con más música aquí en Hits 96.5, donde viven los hits, y en la siguiente hora recordaremos esas anécdotas chistosas que nos suceden en la fiesta.

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3: Las 8 con 2 minutos.
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0: 8 de la noche con 12 minutos.
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0: Momento de nuestro Long Story Short del día de hoy. Y hoy quiero que me cuentes la vez que hiciste algo en una fiesta que todavía te da risa recordar. Cuéntamelo a través del WhatsApp 998-4096.5. Puede ser a través de un mensaje de texto o de un audio. También a través de redes sociales como Hits 96.5 FM, tanto en Instagram, Facebook y TikTok. Tenemos un mensajito por acá, nos dice el buen Alex. Dice Alex Franco, dice mi buen Gabo, muy buenas noches, excelente noche tengas tú como todos. Los he felicitado a ti también, feliz aniversario, aunque eres de los nuevos, pero también eres parte del equipo. Muchas felicidades mi Gabo y te mando un chiste, no a la esta vez. Ok, lo del chiste. Gracias mi querido Alex Franco, te mando un fuerte abrazo bro, gracias por tu felicitación. Yo sé que no llevo mucho específicamente en esta estación, pero ya me siento parte... The Hits, lo he arropado como mío, como mi familia, a todos ustedes. Así que gracias por hacerme parte también y por arroparme y recibirme de forma extraordinaria. Y ahora sí, yo te voy a contar mi anécdota de una de las ocasiones en las que una fiesta... de algo chistoso o de risa que recuerdo. Hubo una ocasión en la que estaba en una fiesta y estábamos jugando como caras y gestos. Era un petit comité, era una pequeña fiesta. Y estábamos jugando caras y gestos y pues nos había tocado el tema de animales. Entonces me tocó hacer un cangrejo o langosta o algo así. Y en el momento en el que me agacho, se me rompe el pantalón. Literal como Bob Esponja. Se me termina rompiendo el pantalón. Obviamente fue como de risa, ¿no? O sea, no me dio pena. Estábamos en confianza. Éramos como 10, 15 personas. No éramos muchos. Pero sí fue algo bastante chistoso en el momento que se me rompiera el pantalón. Literalmente. Como Bob Esponja. Y si no entienden el contexto, googleen ahí. Bob Esponja se me rompió el pantalón. Hasta tiene una canción. Entonces, me pasó. Fui de esos. Pero quedó para un momento... muy chistoso que hoy en día me sigo riendo y recordando con mis amigos. Así que quiero conocer también tu historia, tu anécdota de ese momento en una fiesta que hasta el día de hoy sigue siendo chistoso y te causa risa. 998-4096-5. Y ahora vamos a continuar con más música aquí en Hits 96.5. Donde viven los hits, llega el turno de James Blunt y el tema Tastes Like Summer.

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2: Las 8 con 23 minutos.
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2: Las 8 con 42 minutos.
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0: 8 de la noche con 55 minutos.
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0: Continuamos en Hits 96.5 de fiesta de manteles largos, celebrando nuestro tercer aniversario y platicando justamente de la fiesta. Así que aún estás a tiempo de contarme la vez que hiciste algo en una fiesta que todavía te da risa recordar, porque en la siguiente hora llega nuestro top 9 del día de hoy. Y hoy te traigo el top 9 de cosas que solo hacemos cuando estamos de fiesta. Así que es momento de que nomines el tuyo a través del WhatsApp en cabina, el número 998-4096-5, y en redes sociales como Hits 96.5 FM, tanto en Instagram, Facebook y TikTok. A mí me encuentras como arroba Gabo con W EGS. GaboX, me encuentras en redes sociales. Recuerda que juntas y juntos hacemos el top 9 que hoy es de cosas que solo hacemos cuando estamos de fiesta. A mí este top 9 me interesa muchísimo, me llama bastante la atención y lo estaremos conociendo en la siguiente hora. Mientras, te voy a dejar con más música aquí en Hits 96.5, donde viven los hits, porque llega el turno de Taylor Swift. 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
3: Las 9 con un minuto.
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2: Las 9 con 23 minutos.
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0: 9 de la noche con 27 minutos.
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0: Y llegó el momento de conocer nuestro top 9 del día de hoy. Y es que a través del WhatsApp en cabina 998-4096-5 y en redes sociales como Hits 96.5 FM, juntas y juntos hicimos el top 9 de cosas que solo hacemos cuando estamos de fiesta. Así que sin más preámbulo, llegó el momento de conocer el lugar número 9, número 8 y número 7, que quedó de la siguiente forma.
2: 9.
0: En el lugar número 9, hablarle a gente que no conocemos. ¡Qué buena vibra traes! Y al día siguiente ni siquiera nos recordamos de su nombre.
2: 8.
0: En el lugar número 8, bailar canciones que normalmente jamás escucharíamos. De pronto estamos dándolo todo con una canción que jamás, pero jamás pondríamos en el carro.
2: 7.
0: Y en el lugar número 7, tomarnos fotos con absolutamente todo el mundo. Con el amigo del amigo, con alguien que conocimos hace 10 minutos. Total, necesitamos evidencia de todo. Y con esto conocimos el lugar número 9, 8 y 7 del top 9 de cosas que solo hacemos cuando estamos de fiesta. Y es porque King Hits estamos de fiesta con el tercer aniversario. Ya sabes, y pronto viene nuestra fiesta de Halloween. Halloween al Halloween. Y te vamos a estar dando, pues obviamente, todas estas premisas, indicaciones, qué tengo que hacer para participar. Todo eso lo estaremos haciendo a lo largo de la siguiente semana, pero para que vayas separando el jueves 29 de octubre, no más, es lo que te puedo decir. Vamos con más música aquí en Hits 96.5, donde viven los hits, y más adelante te traigo el lugar número 6, número 5 y número 4.

0: 9 de la noche con 40 minutos.
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0: Y llegó el momento de continuar con nuestro top 9 del día de hoy, pero antes mandamos saluditos al buen Rich, que también ya se reporta con nosotros. Mi querido Rich, bienvenido, que hoy es una fiesta aquí en Hits 96.5, porque hoy estamos celebrando nuestro tercer aniversario y pronto tendremos sorpresas para ustedes, porque vamos a tener una fiesta de Halloween para celebrar el tercer aniversario. Queremos convivir con ustedes, queremos que ustedes convivan con nosotros, queremos bailar, pasarla bien, echarnos unas bebidas chistosas y ya. Porque las van a ver, las van a ver. Así que llegó el momento. Saluditos, mi querido Rich, por cierto. Un fuerte abrazo, bro. Y ahora sí, llegó el momento de conocer el lugar número 6, número 5 y número 4 del top 9 de cosas que solo hacemos cuando estamos de fiesta.
2: 6.
0: En el lugar número 6, gritar cuando ponen una canción que conocemos. No importa que la canción tenga 15 años, todos nos convertimos en vocalistas automáticamente.
2: 5.
0: En el lugar número 5, prometer planes para el día siguiente. Pues, ¿qué onda? Mañana nos vamos a la playa, ¿no? Claro que sí, a las 12 del día seguimos dormidos y crudos.
2: 4.
0: En el lugar número 4, comer a horas completamente absurdas. Tacos a las 3 de la mañana, pizza a las 4. De repente el desayuno se convierte en cena. Y con eso conocimos el lugar número 6, número 5 y número 4 del top 9 de cosas que solo hacemos cuando estamos de fiesta. Nos vamos a ir a una breve pausa comercial, pero regresando tendremos más música y también será el momento de conocer nuestro podium del día de hoy. Así que vamos a una breve pausa y regresamos con más aquí en Hits 96.5, donde viven los hits.
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4: Las 9 con 42 minutos.
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0: 9:52.
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0: Y llegó el momento de conocer nuestro podium del día de hoy, no sin antes leer otro mensajito por acá del buen Rich que dice: felicidades a Media por aguantar tantas veces que se enferma Chris y por estos 3 años. Saluditos, mi querido Rich, gracias por las felicitaciones. Parte de gajes del oficio de enfermarnos como locutores, la sufrimos un poquito, pero siempre al pie del cañón. Y ahora sí, llegó el momento de conocer el podium de nuestro top 9 de cosas que solo hacemos cuando estamos de fiesta. Así que llegó el momento de conocer el lugar 3, 2 y 1 que quedó de la siguiente forma. 3. En el lugar número 3, bailar con gente que acabamos de conocer. A las 11 de la noche ni sabíamos que existían. Y a la 1 de la mañana ya somos mejores amigos. 2. En el lugar número 2, decir una última y nos vamos. La frase más mentirosa de cualquier fiesta. Esa última puede durar otras 3 horas. Number one. Y en el lugar número 1, nuestro number one del día de hoy, tenemos creer que somos bailarines profesionales. No importa si tenemos ritmo o no, pero cuando empieza esa canción, todos pensamos que somos los protagonistas del videoclip. Y con esto hemos llegado al final de nuestro top 9 del día de hoy, pero no solo eso, sino también al final de estas 4 horas de fiesta que te he estado acompañando y tú a mí. Así que muchísimas gracias por acompañarme el día de hoy y a lo largo de toda la programación fiestera y aniversaria de Hits 96.5. Desde las 7 de la mañana en el noticiero de Buenos Días con Arturo Medina. A las 9, Morning Hits con Jazz Holguín. A las 2 de la tarde estuvo contigo Cristina Rivera. Y a las 6 llegó el Jerji, donde el día de hoy platicamos acerca de cine, películas, series, próximos estrenos, plataformas de streaming. Tuvimos nuestra tendencia del día, Momento Mosquita, Long Story Short y el Top 9. Recuerda que sigo en sintonía contigo a través de redes sociales como Hits 96.5 FM, tanto en Instagram, Facebook y TikTok. A mí me encuentras como @GaboWEGS. GaboX me encuentras en redes sociales. Si me sigues en este momento, te voy a seguir de vuelta. Te vas a quedar acompañado de la buena programación musical de Hits 96.5, donde viven los hits, y este fin de semana, the best of the week, lo mejor de la semana lo vas a encontrar solamente aquí en Hits 96.5. También una buena mezclita de DJ Wixel para amenizar tu sábado, para que estés listo para el precopeo, la vas a tener el sabadito. Y bueno, ¿qué te puedo decir, Hit Lover? Tú que me escuchas, tú que me arropaste hace 9 meses, un embarazo. ¡Wow! No, la verdad es que te quiero agradecer a ti que me escuchas, a ti que permaneces todo el programa, aunque ya no te reportes más tarde, pero aún así sigues escuchando porque estás chambeando, porque estés lo que estés haciendo. Pero tú que me sigues escuchando, solo te quiero dar las gracias. Yo creo que no hay palabras de agradecimiento por cómo me han tratado, por cómo me han arropado y porque gracias a ustedes yo sigo aquí de latoso, de a veces mal hablado, de muy irónico. Pero ¿saben qué? Me la paso muy bien, me la paso muy bien con ustedes. Me parece increíble cuando hacemos estas dinámicas con los temas del día, las tendencias y demás. Me gusta mucho conocer más de ustedes. Y créanme que, digo, ahorita nos conocemos de pantalla a WhatsApp, de WhatsApp a radio y de voz, pero ya pronto nos vamos a conocer en persona. Digo, he estado en algunas activaciones, estuvimos en el carnaval y demás a lo largo de este año, pero tendremos nuestra fiesta de Halloween para celebrar este tercer aniversario del cual queremos hacerlos parte, queremos que estén con nosotros, que disfruten con nosotros, porque también ustedes son parte de este tercer aniversario. Y pronto ya les estaremos dando los pormenores para que puedan participar, para que puedan tener el acceso también a la fiesta, que va a estar increíble. Es en un lugar totalmente exclusivo, con una vista que ni te cuento. O sea, vas a querer sacarte fotos en lugar de andar enfiestando y lo que quieras. Te vas a querer tomar fotos por la vista que va a tener este lugar. Y de verdad, gracias. Gracias a ti, Hit Lover. Gracias a ti que me mandas tus audios, que te comunicas conmigo, que me tiras buena vibra, que me tiras carrilla. Yo soy de tirar carrilla y la aguanto perfectamente. Me encanta. Así que gracias. Gracias por permitirme ser parte de estos 3 años de Hits 96.5. De verdad, me siento feliz, agradecido, no solo con ustedes, sino también con los jefes, porque los jefes también dejan que uno continúe aquí. Gracias al ingeniero Alejandro Domínguez, a nuestros directores de Mera Media, a toda la gente. De verdad que me siento muy agradecido de poder estar aquí, de poder hacer lo que amo y que ustedes también lo disfruten conmigo. Yo creo que esa es la parte más importante, más fundamental y lo que todavía nos permite seguir aquí. Así que este sea el tercer aniversario de muchos que vengan por venir y que sigamos siendo no solo un equipo de trabajo, que no solo seamos un equipo, que no solo seamos locutor radio escucha, que seamos una familia, porque yo creo que eso es lo que nos ha identificado y hemos resaltado por delante de muchos. Así que gracias a ti por permitirme llegar hasta donde te encuentres, hasta tu hogar, en el transporte público, en el trabajo, en tu carro, a ti que nos escuchas por hitscancun.com. Gracias, eternamente gracias, y te lo dice tu buen amigo Gabriel El Yergi. Y sí, El Yergi es mi apellido. No sé si lo sabías, pero no es mi apodo, es mi apellido. Yo con esto me despido. Gracias, gracias por este tercer aniversario. Fiesta este fin de semana y fiesta a finales de este mes de octubre, porque estaremos dándote los pormenores para el tercer aniversario de Hits 96.5. Si estás en el trabajo, deseo que tengas un buen turno. Si estás divagando por las calles de Cancún, que llegues con bien a tu destino. Y si me escuchas desde casa, sigue descansando, que lo estás haciendo excelente. Mi nombre es El Yergi y yo con esta canción me despido. Te voy a dejar con Omen de Sam Smith y D. Closure. Un temón, un rolononón, uno de mis favoritos, y con esto yo me despido. Que tengas un excelente y bendecido fin de semana. Ya sabes que tú y yo tenemos una cita el día lunes en punto de las 6 de la tarde. Cuídate mucho. Chao.

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3: Las 10 con 2 minutos.
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1: Las 10 con 23 minutos.
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8: ¿Buscas consentir tu piel de forma natural sin descuidar tu cartera? Llegaste al lugar indicado. Hoy en nuestra tecnología doméstica cuidaremos de ti y de tu bolsillo, enseñándote a preparar unas humectantes barras de jabón con miel.
7: Y así como es importante saber qué le pones a tu piel, también lo es saber qué llevas a tu mesa. ¿Cuál fue el motivo por el que elegiste la leche que tienes hoy en el refrigerador? ¿El precio, la marca o los ingredientes que contiene? En nuestra guía de consumo de leche te compartimos información importante para que tomes la mejor decisión.
8: Acompáñanos en Revista del Consumidor Radio.
0: Revista del Consumidor.
7: Esta tecnología doméstica está validada por el Laboratorio Nacional de Protección al Consumidor. Tome nota de los ingredientes y presten mucha atención. ¡Comenzamos!
8: Los ingredientes que vamos a necesitar son 3 tazas de base de jabón transparente cortado en cubos, media taza de agua purificada caliente, 1 1/2 cucharadas de miel de abeja, una pizca de colorante vegetal amarillo y 40 gotas de esencia de miel.
7: Los utensilios que utilizaremos son una taza medidora, una cacerola con capacidad de 2.5 litros, un tazón de vidrio con capacidad de 1.5 litros, un plato extendido, un cuchillo, una cuchara sopera, un molde de silicón, un rollo de papel aluminio, un rollo de plástico adherente para alimentos y un atomizador. Vamos al procedimiento.
8: Comenzaremos colocando los cubitos de la base para jabón en el tazón y la llevamos a baño María. Movemos hasta que se hayan derretido por completo. Vertemos en una taza la miel, el colorante y la esencia. Mezclamos y dejamos reposar unos minutos. Después, agregamos el agua caliente.
7: Cuando la base para jabón esté completamente derretida, añadimos la mezcla de miel y revolvemos hasta incorporar todos los ingredientes. Retiramos el fuego y vertemos la preparación en los moldes. Si no cuentas con moldes de silicón, puedes utilizar vasos desechables recubiertos con una capa de aceite mineral para facilitar el desmolde.
8: Si notas que se formaron burbujas en la superficie, puedes eliminarlas rociando alcohol del 96 utilizando un atomizador. Esto ayudará a que el jabón tenga una textura lisa. Dejamos enfriar a temperatura ambiente y posteriormente refrigeramos por 30 minutos para solidificar.
7: Ahora desmoldamos los jabones y los envolvemos en papel aluminio, después en plástico adherente para alimentos. Y así de fácil, en tan solo 40 minutos quedaron listas nuestras barras de jabón con miel. Recuerda almacenarlas en un lugar fresco y seco.
8: ¡Anímate a prepararlas! Esta receta rinde para 6 barras, tiene una caducidad de 6 meses y un costo promedio de 118 pesos con 34 centavos.
7: Si prefieres seguir el paso a paso en video, recuerda que puedes ver esta tecnología doméstica en nuestro canal de YouTube, Profeco TV. Ahí encontrarás muchísimas recetas para ahorrar y hacer tú mismo los productos en casa, teniendo la certeza de la calidad en los ingredientes que utilizas.
8: Aprende a hacer desde un gel para el cabello o un champú para lavar el auto, hasta jamón artesanal o unos deliciosos enjambres de chocolate.
7: Presúmenos cómo te quedaron tus jabones. Etiquétanos en Instagram con el hashtag Tecnología Doméstica Profeco y menciona a @revistadelconsumidor.mx. Nos escuchamos en la próxima Tecnología Doméstica.
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7: En el mundo, más de 6 mil millones de personas consumen leche de vaca y sus derivados. Así lo confirman los datos de la Organización de las Naciones Unidas.
8: Es un clásico en nuestro desayuno o cena, pero más allá de la costumbre, ¿qué nos aporta exactamente un vaso de leche?
7: Para empezar, aporta vitaminas A, C y E, que son grandes antioxidantes para tu piel y vista, además de complejo B para tus glóbulos rojos.
8: Por otro lado, el calcio, la vitamina D y el magnesio trabajan juntos para darle fuerza a tus huesos, músculos y cuidar tu corazón.
7: De hecho, incluir tan solo un vaso al día es clave para evitar la disminución de la densidad ósea y prevenir la pérdida de movilidad.
8: Su aporte de calcio protege a todas las edades. Un solo vaso cubre más de la mitad del que necesita una niña o niño en pleno desarrollo.
7: Y casi una tercera parte de lo que requiere un adulto, una mujer embarazada o un adulto mayor. Todo en el mismo vaso.
8: Ahora bien, recuerda que la leche se clasifica principalmente de acuerdo a

0: encontrar como entera, descremada si buscas menos porcentaje de grasa, o deslactosada reducida en lactosa o libre de ella.
1: En la revista del consumidor incluimos una guía completa de precios de leche en polvo, pasteurizada o ultrapasteurizada de distintas marcas, tamaños y empaques. Esta información se recabó a través del programa ¿Quién es quién en los precios? De la Profeco.
0: Recuerda que existe la leche del bienestar. Es una alternativa de bajo costo para contribuir al bienestar de la población más vulnerable del país. Hay más de 12,000 lecherías en el país. Puedes ubicar la tuya y consultar costos en liconza.gob.mx/padron/puntos-de-venta.php.
1: Presta atención a los siguientes tips para que tu compra sea segura y le saques el máximo provecho.
0: Compara precios. Revisa siempre el costo por litro o kilogramo, porque puede variar bastante entre marcas y presentaciones.
1: En el súper o la tiendita, checa la fecha de caducidad para elegir las opciones con mayor vida útil y asegúrate de que el envase no tenga golpes, abolladuras o fugas.
0: En casa evita el desperdicio comprando el tamaño que realmente consumirás y acuérdate de mantenerla en refrigeración antes de consumirla o después de abrirla.
1: Y para terminar, consulta a un especialista en nutrición para saber qué tipo de leche se adapta mejor a ti.
0: Así que la próxima vez que te sirvas ese vaso de leche, recuerda que no solo estás disfrutando de un gran sabor, sino llenando a tu cuerpo de energía y nutrientes.
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1: Las 10 con 45 minutos.
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3: Las 11 con 3 minutos.
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1: Las 11 con 26 minutos.
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1: Las 11 con 46 minutos.
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6: 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Buenos días.
7: Para compartirles que en las próximas horas esperamos condiciones de tiempo estable en gran parte del territorio quintanarroense.
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3: Las 12 con 3 minutos.
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0: Las 12 con 24 minutos.
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0: Las 12 con 43 minutos.
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1: La una con 43 minutos.
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3: Las dos, en punto.
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1: Las 2 con 22 minutos.
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1: Las 2 con 45 minutos.
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3: Las 3 con 3 minutos.
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1: Las 3 con 26 minutos.
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1: Las 3 con 47 minutos.
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3: Las 4 con un minuto.
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1: Las 4 con 23 minutos.
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1: Las 4 con 43 minutos.
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3: Las 5 con 2 minutos.
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1: Las 5 con 27 minutos.
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1: Las 5 con 48 minutos.
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3: Las 6 con 2 minutos.
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0: Las 6:24.
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0: Las 6 con 45 minutos.
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3: Las 7 con 2 minutos.
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4: Jueves de confesiones, ya sabes que es totalmente anónimo. Hay mucho chismecito, eso sí. Y compartimos aquí la historia de todos, porque aunque para ustedes todo es anónimo, o sea, su participación, lo que me quieran contar al respecto de la pregunta, pues yo también les cuento mis cosas y yo no puedo ser anónima porque obviamente saben que soy yo. Así que si me quemo, quémense conmigo, por favor. Y la pregunta de confesiones hoy: ¿qué hiciste por amor que hoy dices en qué estaba pensando? ¿Qué hiciste por amor que hoy dices en qué estaba pensando cuando hice esto, cuando regalé esto, cuando me endeudé por esto, cuando perdoné esto? Puede ser. ¿Y qué es lo más loco que has hecho por amor y que dices, ay, no? Ay, de verdad, alguien que me hubiera dado una, no sé, una buena, una buena cachetada, sí. Órale, despierte ya, que está haciendo esas cosas. Así que es jueves de confesiones, recuerda, es totalmente anónimo, yo no voy a decir nada de tu nombre y pues al ratito, en un momentito más te voy a contar mi historia. Tengo ahí una buena historia de algo que yo digo, ay no, Cristina, de verdad, ¿tú estás bien? ¿Todo bien en casa? Vámonos con Oasis aquí en Kids, en lo que tú me cuentas. Y nos abrimos en este juevesito de confesiones, 998-4096-5. Te dejo con esto que suena ya.
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1: Las 7 con 23 minutos.
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6: 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Ángel Aldair Felipe, ¿cómo estás? Buenos días.
7: Para compartirles que en las próximas horas esperamos condiciones de tiempo estable en gran parte del territorio quintanarroense.
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2: Acabamos de escuchar este Love Steam a través de Hits 96.5. Oye, Alex, y además, oye, vamos teniendo grandes noticias porque resulta que hoy arranca nuestra unidad, ni más ni menos que en diferentes puntos de Cancún, con regalos, sorpresas y dinámicas.
3: Ahí se encuentra liderando el buen capitán Víctor. Capi Víctor, ¿dónde estás? Avísanos.
2: ¿Y sabes qué? 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Chicos, adelante.
4: Licenciados, buenos días.
3: Buenos días.
4: ¿Cómo están? Estamos ya listos y preparados. Estamos ya afuera en las calles del Promotion Team. Está en las calles, ¿sí? Aunque usted no lo crea, el Promotion Team ya está en las calles. Vengo con la dulce, tierna, inocente Mon. Saluda, Mon.
5: Hola, Hits Lovers.
4: Saludando a todos los Hits Lovers. Y lo más importante es que, ¿qué crees? Tenemos premios, sorpresas y regalos para todos y cada uno de ustedes. Vamos exactamente hacia Walmart Polígono. 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
4: 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Regresamos con ustedes, licenciados, los queremos mucho.
3: Te pasas, te pasas, Víctor, y Fonseca, por eso nada más siempre se te queda como los chinitos milando, no le compartes nada. Ahorita voy a ese cajón a ver qué encuentro.
2: Oye, ya sé, y yo quiero pensar que por lo menos también como buen godín que siempre tiene las papitas y la botanita, tienes una salsa que pica. Ay, ya se me antojaron. Típico snack también de godín, unos cacahuates con salsa, limón y eso sí, con etiqueta te los comes con tu respectiva cucharita.
3: ¡Ah, qué rico! 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
1: Las 7 con 45 minutos.
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3: Las 8 con 3 minutos.
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5: Kids Lovers, bienvenidos en este miércoles, hoy 25 de marzo a estas 4 horas, en donde el día de hoy vamos a estar platicando de la nueva serie de Harry Potter. También sale la nueva temporada de Bridgerton y es una de las series más aclamada por todo el público. Aparte de eso, tendremos nuestra tendencia del día de hoy, donde hablaremos de nuestra primera vez. Y a ver si es de lo que te imaginas. También nuestra tendencia del día, Momento Mosquita, Long Story Short y el Top 9 para este día. Yo soy el Jergy y es momento de que te comuniques conmigo a través del WhatsApp en cabina. 998-4000-965. Y también dame el reporte del tráfico, cómo están las calles de Cancún. Tú eres mis ojos allá afuera, así que quiero conocer si hay tráfico, si hay algún accidente, evitar algunas avenidas, tomar rutas alternativas. Todo es totalmente bienvenido. También mandar tus saluditos, cómo no, o decirme cómo te encuentras en este día. 998-4000-965, el número en cabina, y también a través de redes sociales. Estoy en sintonía contigo. Hits 96.5, tanto en Instagram, Facebook y TikTok. A mí me encuentras como arroba Gabo con WEGS. Gabo X, también estoy contigo a través de redes sociales. Vamos a continuar con más música y más adelante te traigo la información acerca de la nueva serie de Harry Potter.
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1: Las 8 con 23 minutos.
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4: Confesiones de juevesito y tenemos más de sus mensajes. Gracias a todos los que me están contando sus historias. Oigan, la verdad, qué bonito quieren. Pero ya no quieran tanto. Por favor, es lo que me repito yo todos los días. Ah, no, no es cierto, no es cierto. Pero por aquí me dicen... Yo le perdoné que tenía otro perfil de redes sociales donde hacía sus cosas... No voy a decir esa palabra porque es una grosería. Y hasta fotos con otras personas de su trabajo subía cuando a mí ni a estados me asomaba. Saludo a todas las finísimas personas que trabajan con él. Okay. Oh, bueno. Es que sí, la verdad, esa persona se superpasó. También por aquí me dicen, perdoné que me cambiaran por... personas que les gusta vender caricias y le dije todavía que lo podíamos superar. Eso ya no es amor. Ay, eso, por favor, ya párale. Te vamos a tener que... ¿Qué pasó? Bueno, por aquí también tengo más mensajitos de tu parte. ¿Qué es lo que has hecho tú por amor que luego dijiste, híjole, ¿por qué? ¿Por qué permití? ¿Por qué lo hice? ¿Por qué alguien no me paró? Aquí me dicen, le presté dinero a mi ex para que empezara según un negocio. Nunca me pagó y aparte me dejó. Ahora solo tengo la deuda y el trauma. Es que te digo, creemos que somos millonarios cuando tenemos amor y sí, toma todo, te doy. Dice, me cambié de ciudad por una chava, dejé trabajo, familia, todo. A los 3 meses me dijo que siempre no quería nada.

0: Ay, no, bueno. Que viva el amor. Que viva el amor totalmente. Vamos a seguir como... No. Mira. Obviamente el amor. Que viva el amor totalmente. Vamos a seguir como... No. Mira. Obviamente estas experiencias, pues, ¿quién te la quita? ¿Quién te quita que te hayas dado todo por amor o algo parecido? Ya la otra persona, pues, ya tendrá su karma, yo creo, ¿no? Todo en esta vida, toda acción tiene una consecuencia o una reacción. Eso es seguro en este mundo. Todo lo que haces tiene consecuencia. Así que si tú actúas bien, pues, bueno, seguramente te van a pagar, te va a ir bien. Si actúas mal o te aprovechas de las personas, pues... Yo no sé. Yo creo que sí vas a tener una consecuencia. Nos vamos con más música. Estás en Hits.
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3: Las 8 con 43 minutos.
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3: Las 9 con 2 minutos.
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7: 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Ángel Aldair Felipe, ¿cómo estás? 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
8: Para compartirles que en las próximas horas esperamos condiciones de tiempo estable en gran parte del territorio quintanarroense.
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3: Bienvenida, mi querida Jazz Holguín. ¿Cómo estás?
4: ¿Qué tal? Muy buenos días, Arturo. Pues aquí jueves, ya casi fin de semana y también ya, bueno, pues a cinco días.
3: A la Semana Santa.
4: Ya casi a la Semana Santa. Ya se empiezan a ver, dice Daniel, ya se quiere ir a su lavatorio de pies. Qué bárbaro, Daniel, no puedo creer. Pecador. Pero aparte ya se empieza a ver un poco menos tráfico en la ciudad.
3: Sí,
4: ¿no?
3: Sí, es lo que nos estaban reportando nuestros amigos ahí de... del polígono sur, ¿no? Poco tránsito en la 135, muy libre la zona de la Guayacán. ¿Por qué será?
4: Porque yo creo que ya muchos empezaron a dejar de ir a la escuela, a las clases.
3: Si apenas es jueves.
4: Pero es que mañana consejo técnico.
3: Ah, mañana
4: y entonces
3: consejo
4: hay quien desde se fue de pinta, creo que desde ayer, miércoles o jueves, dijeron algunos para qué, o algunos también que tienen algún evento, un consejo técnico.
3: Mañana
4: y entonces hay quien
3: desde
4: se fue de pinta, creo que desde ayer, miércoles o jueves, dijeron algunos para qué, o algunos también que tienen algún evento y ya preparándose para la Semana Santa.
3: Fíjate nada más, van a ligarse la Semana Santa con el Consejo Técnico Escolar.
4: Pues es que hay mucho que trabajar, señor Medina.
3: Qué barbaridad, bueno.
4: El magistrado tiene tantas
3: magisterio,
4: cosas.
3: Magisterio,
4: no, pero por eso se sienten en un magistrado. A ver qué hacer. Oye, pues vámonos con las noticias. Primero con muy buenas noticias porque Celine Dion va a volver a los escenarios de forma oficial en este otoño, en este 2026, con una serie de conciertos. ¿Qué creen? Para París. Y esto, pues obviamente, marca el regreso más esperado de la canadiense, que lamentablemente pues ha estado muy fuera de las giras por motivos de salud. Recordemos que, bueno, pues ella, lamentablemente, por el tema de la persona con el síndrome de la persona rígida, que es una rara enfermedad neurológica incurable, pues se vio afectado su sistema nervioso, pero lamentablemente también sus cuerdas vocales. Que ojo, sigue en tratamiento, sigue todavía haciendo pues trabajo personal para poder recuperarse. Y recordemos que la última vez que la vimos como tal en esta aparición pública fue en 2024, en la ceremonia inaugural de los Juegos Olímpicos de París, en donde nos emocionó a todos cantando desde la Torre Eiffel. Bueno, pues ahora estas actuaciones van a tener lugar en La Défense Arena, con una capacidad hasta para 40,000 personas. Y todavía, bueno, a ver, no hay fechas confirmadas como tal, pero se prevé que estos conciertos sucedan en septiembre y octubre. Señor, si usted quiere regalarle algo maravilloso a su esposa, imagínate de una vez, puede ir programando un viajecito a París, estamos con tiempo.
3: A París.
4: París, septiembre y octubre, y si tiene ahí unos euros extra, pues ¿por qué no irse adelantando para, imagínate, presenciar el concierto esperado de Celine Dion?
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1: Las 9 con 22 minutos.
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4: Momento de conocer nuestro top 9 del día de hoy. Y es que a través del WhatsApp en cabina 998-4000-965 y en redes sociales Hits96.5, tanto en Instagram, Facebook y TikTok, juntas y juntos armamos el top 9 de cosas que hicimos por primera vez y nos gustaría olvidar. Así que después de repasar todos, después de hacer el armado completo, quedó de la siguiente forma.
5: 9.
4: En el lugar número 9 tenemos la primera vez que intentaste cocinar solo y descubriste que hervir agua también se puede arruinar. Se te evapora, a mí ya se me evaporó varias veces.
5: 8.
4: En el lugar 8 tenemos tu primer intento de bailar en público creyendo que lo estabas rompiendo. Y claramente no.
5: 7.
4: En el lugar número 7, la primera vez que quisiste ligar y terminaste diciendo cosas que ni tú te entendiste. Eso le llamo yo pena ajena. Y con eso conocimos el lugar número 9, número 8 y número 7 de este top 9 de cosas que hicimos por primera vez y nos gustaría olvidar. 998-4000-965, el número en cabina. En el lugar número 6 encontramos tu primer discurso serio. Y es que te temblaba la voz como si estuvieras en un juicio. A mí sí me pasó mucho de eso.
5: 5.
4: En el lugar número 5, la primera vez que tomaste y al día siguiente dijiste, esto no vuelve a pasar. Spoiler alert, sí pasó.
5: 4.
4: En el lugar número 4, la primera vez que mentiste bien, entre comillas, y te cacharon en menos de 5 minutos. Y con eso conocimos el lugar número 6, número 5 y número 4. Nos vamos a ir a una pequeña pausa comercial, pero regresando tendremos más música en Hits 96.5 con Classic Hits y será el momento de conocer nuestro podium del día de hoy. El lugar número 3, número 2 y número 1 del top 9 cosas que hicimos por primera vez y nos gustaría olvidar. A través del WhatsApp en cabina 998-4000-965 y en redes sociales Hits96.5, tanto en Instagram, Facebook y TikTok, juntas y juntos armamos el top 9. Y ahora es momento de conocer el podium. Lugar número 3, número 2 y número 1 que quedó de la siguiente forma.
5: 3.
4: En el lugar número 3 tenemos tu primer trabajo, donde pensabas que eras adulto y no sabías ni por dónde empezar. Y ahí andabas molestando a tus compañeros para que te den clases o ayuda.
5: 2.
4: En el lugar número 2, la primera vez que te declaraste y el silencio fue más largo que tu dignidad.
5: Number 1.
4: En el número 1, el number 1 de este top 9 de cosas que hicimos por primera vez y nos gustaría olvidar, tenemos la primera vez que hiciste algo por quedar bien. Y te diste cuenta de que nadie, absolutamente nadie, te estaba prestando atención. Y con eso hemos llegado al final de nuestro top 9 del día de hoy, pero no solo eso, también al final de estas 4 horas en las que el día de hoy te he estado acompañando. ¿Y tú? Y con eso hemos llegado al final de nuestro top 9 del día de hoy, pero no solo eso, también al final de estas 4 horas en las que el día de hoy te he estado acompañando. ¿Y tú? También a mí. Muchísimas gracias por acompañarme el día de hoy, pero no solo a mí, sino a lo largo de toda la programación de Hits 96.5. Desde las 7 de la mañana en el noticiero de Buenos Días con Arturo Medina. A las 9, los de la mañana. Yas Holguín y Alex Yáñez. A las 2, estuvo contigo Cristina Rivera con buen chismecito, cómo estaba el tráfico en las calles y muchísimo, muchísimo más. Y a las 6, llegó el Jergy, donde estuvimos platicando de series, cine, plataformas de streaming, próximos estrenos, también nuestra tendencia del día, long story short y el top 9. Ay, el momento mosquita. Claro está. Muchísimas gracias por acompañarme el día de hoy. Te quedas acompañado de la buena programación musical de Hits 96.5 con Classic Hits. Y ya sabes que tú y yo tenemos una cita el día de mañana en punto de las 6 de la tarde. Si estás en el trabajo, que tengas un buen turno. Si estás divagando por las calles de la ciudad, que llegues con bien a tu destino. Y si me escuchas desde casa, sigue descansando y disfruta de esta bonita noche. Cuídense mucho. Yo soy el Jergy. Chao.
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1: Las 9 con 48 minutos.
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3: Las 10 con 3 minutos.
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2: Somos Alex Yáñez y Yasolguín contigo hasta las 2 de la tarde. Gracias a toda la gente que estuvo votando con nosotros en este versus casi de la semana número 13. Somos Alex Yáñez y Yasolguín contigo hasta las 2 de la tarde. Gracias a toda la gente que estuvo votando con nosotros en este versus de este día. Por cierto, gracias al DJ Albert, gracias a Jorge Sosa, gracias también a... Ay, creo que no nos puso nombre. Pónganos nombre para saber a quién tenemos el gusto y el honor de leer o de escuchar. Sin duda, de verdad, gracias a todos, al buen Alfonso Abarca, a Laurita, que también está con nosotros, a mi querida Bian. Bueno, pues en sí, tú, exactamente, tú has decidido quién es el ganador, que claramente tenemos a...
3: El ganador de este versus es...
2: Exactamente, en este milenio, como parte de una gran serie, ellos son Remy Zero. Esto es Save Me. En Hits 96.5.
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1: Las 10 con 25 minutos.
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3: Increíble. ¿Dónde va a ser, sabes?
4: La Defense Arena.
3: En una arena, ok. Uh-huh. Fue la que cantó arriba de la Torre Eiffel.
4: Cantó arriba de la Torre Eiffel.
3: En los Juegos Olímpicos.
4: Y ahora este regreso, pues va a ser ya como tal en un lugar digno, con esta capacidad, una capacidad enorme, 40,000 personas que van a poder presenciar este gran concierto. Y bueno, pues obviamente...
3: ¿Y habrá boletos disponibles tú?
4: Sí, seguramente, todavía habrá, porque todavía no se anuncian las fechas como tal, entonces hay que estar como muy al pendiente. En cuanto las tengamos, aquí se las vamos a compartir para que quiera de una vez ir planeando este viaje.
3: Sí, yo creo que voy a ir a ver el concierto.
4: ¿Por qué no? Aprovechar un buen pretexto. Sí, imagínate que tú le digas a tu mujer, mi amor, te invito al próximo
3: imagínate
4: concierto.
3: Imagínate lo que van a costar los boletos.
4: De Celine Dion y que te diga, ¿oye, en serio? Sí, ¿y qué crees? Es en París. 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
3: Muy bien, muy bien.
4: Oye, pues definitivamente un gran concierto que supondrá la vuelta de una de las grandes voces de la música internacional, pero sobre todo pues también admirar este reto personal que está teniendo, porque te digo, sigue sometiéndose a un intenso trabajo físico para poder recuperar el control de sus cuerdas vocales, que no es cosa menor.
3: No, la sufrió muchísimo, ¿no? Muchos decían que su carrera había terminado, ¿no?
4: Y hasta se ve...
3: De hecho, en los Juegos Olímpicos se dudaba que estuviera porque no había aparecido en público.
4: Es correcto.
3: No había cantado antes de esa aparición en los Juegos Olímpicos, que fue maravilloso escucharla.
4: Por eso fue muy emotivo.
3: Sí, claro.
4: Y ahora la estamos viendo bien y recuperada poco a poco. Pero bueno, pues será definitivamente una gran noticia. Y la gran noticia es que también, por favor, se queden con nosotros los de la mañana, Alex Yáñez y tu servidora Jazz Holguín, porque en este jueves, la verdad es que, bueno, traemos muchas cosas muy bonitas. Traemos cafecito, traemos unos hot cakes, unos pancakes y al rato en la magia de las mañanas vamos a platicar acerca de cómo a veces nos cuesta entender la vida mientras la vamos viviendo, pero hay algunos brillos por ahí que se pueden rescatar y que cuando nos damos cuenta es más que maravilloso.
3: Así como cuando pierde tu equipo favorito, ¿no? ¿Cómo entender la vida? ¿Cómo entenderla?
4: América, nos dueles.
3: Bueno, en esta etapa, ¿verdad? Porque satisfacciones creo que...
4: Hay muchas. Y lo dice con orgullo, Arturo, mía. Mira, ahí está. Uno trae un termo, para la gente que nos sigue en las transmisiones en Facebook, un termo regular y todo, pero se ve que la pasión de Arturo va mucho más allá en su cafecito.
3: Todas las mañanas.
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1: Las 10 con 41 minutos.
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3: Las 11 con 2 minutos.
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3: La fiesta sigue allá en Polígono Sur.
4: ¡Épale!
3: Oye, muchos premios están yendo.
4: Muchos.
3: Alex,
4: lánzate ahí en Polígono Sur, en Walmart Polígono Sur. Checa y ubica la unidad móvil de Hits. Ahí está Víctor con el equipo del 96.5. Entonces, ¿tenemos otro enlace, licenciada?
3: Es correcto. Adelante.
5: Licenciado, seguimos aquí en Polígono Sur y estamos súper contentos porque estamos con mi amiga que se llama...
6: Isabel.
5: Oye, Isabel, cuéntanos, ¿cómo es que llegaste? Dices que estabas scrolleando redes sociales y de repente dijiste, ¡oh! Hits está en las calles y hoy vamos a ir a verlos hasta Polígono Sur. Y así es como llegaste. ¿Fue fácil encontrarnos?
6: Sí, porque tienen los... la camioneta, las banderas, sí.
5: Claro, y aparte viene Mon, que está súper guapa y es imperdible, sus ojos verdes, preciosos. Oye, ¿para qué te quieres? ¿Qué te quieres ganar? ¿Quieres ganar la bolsa, la gorra, la playera, el cilindro? ¿Qué te quieres ganar? Súper guapa y es imperdible, sus ojos verdes, preciosos. Oye, ¿para qué te quieres? ¿Qué te quieres ganar? ¿Quieres ganar la bolsa, la gorra, la playera, el cilindro? ¿Qué te quieres ganar?
6: La gorra.
5: La gorra, ok. Para que te lleves la gorra tienes que decirme, ojo, esta pregunta es de examen y es importantísimo que te la sepas. Nombre del licenciado más talentoso que está por las mañanas con nosotros, que tiene una voz increíble y además tiene un club de fans, tiene el club de fans del bienestar, no, no es cierto, el club de fans súper tremendo con él porque es alguien que queremos mucho. ¿Quién es? ¿Quién es?
6: Es el famosísimo Alex Yáñez.
5: ¡No puede ser! ¡Es correcto! ¡Sí, sí, sí! Es el dulce, tierno, inocente Alex Yáñez. Así que, licenciado, acabas de hacer que mi amiga se gane una gorra y dile a todos los hitlovers que corran porque se acaban los premios y están buenísimos, ¿sí o no?
6: Vengan a participar a Hits 96.5. Es muy fácil ganar alguno de los premios que ellos tienen.
5: Así que, hitlovers, ¿sí? No piensen más, láncense, ya estamos en Polígono Sur. Regresamos con ustedes, licenciados. Chao, chao.
4: Gracias, querido Víctor. Es muy fácil ganar, solo tienes que decir mi nombre y el de la licenciada y ganas. Eso, se lo aprendieron. No, hombre, ese Víctor creo que se está ganando su desayuno.
3: Y café.
4: Se está ganando su desayuno y café con refil.
3: Y con pay, con
4: no,
3: refil.
4: No, no, no, qué bárbaro.
3: ¡Qué rico!
4: Ahorita que regrese te voy a dar tu besote.
3: Así.
4: Ah, no, es que me anda chuleando. ¿Qué se me hace que le dijo en el oído? Se llama, es el Alex, Alex Yáñez.
3: No, pero aparte...
4: Licenciada, tú sabes.
3: Oye,
4: que...
3: pero aparte me encanta porque el licenciado más guapo de todas las mañanas.
4: Pues sí.
3: Se te conoce, ¿eh?
4: Pues licenciada, ¿qué no me han visto al despertar?
3: Uy.
4: Con ese aliento, esas lagañas y esas greñas, por favor.
3: Es parte de tu sex appeal.
4: Sepsa pil. Más adelante nos vamos a enlazar con Víctor. Y la unidad móvil desde Walmart Polígono.
3: Qué bárbaro. Así esperamos que también te enamoren todos los productos y los regalitos que están llevando para ti. Oye, saluditos al buen Josué. Ah, no, perdóname, Shalom. ¿Y de dónde es aquello Josué? Ya ando yo.
4: No sé, licenciada.
3: Me recordaste un reel de...
4: ¿A cuál?
3: Hola, chiquita.
4: Hola, chiquita.
3: Acabo de ver tu perfil y creo que tú y yo podemos hacer buen match. No lo sé. Piénsalo.
4: ¿Así le marca?
3: No, está cañón. Creo que ya te lo enseñé, ¿no?
4: No, a ver, ahorita me lo...
3: Ahorita te lo voy a enseñar, pero así...
4: No sé, piénsalo.
3: Piénsalo.
4: Oye, pero a ver, ¿qué dice? ¿Quién es?
3: El buen Shalom dice, saludos de su amigo... Ah, mira, sí, Josué Hernández.
4: ¿Qué onda, Josué?
3: Ya tengo el kit completo, Alex.
4: Ándale, canijín. Qué bien, Josué. Pues entonces ya tiene su gorra super hit. Lover de corazón.
3: Pues no se diga más. Padre. Ahorita regresamos con otros ganadores y recuerden, participen con el tema. ¿Qué tipo de godín eres?
4: ¿Qué tipo de godín eres? Pues mira, el godín, ya nada más para dar un ejemplo, no es que yo sea ese tipo de godín, el que pide prestado a todos. Nunca lleva cambio, nunca lleva morralla, pero ¿no tendrás dos pesitos? Y de dos pesitos se va llenando el cochinito y resulta que hasta comió mejor que tú.
3: Ya es al que tiene siempre, el que sí llega a la quincena.
4: Y en eso de repente así de, hay un pedido.
3: Ándale.
4: Chilaquiles, café de Starbucks y no sé qué.
3: Te llegó un paquete.
4: Wey, si yo traigo del soluble. Pues sí, pero fui pidiendo de dos pesitos en dos.
3: Mira, ¿ves?
4: Y nunca te va a pagar.
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1: Las 11 con 24 minutos.
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4: Continuamos en Hits 96.5 y tenemos noticias sobre la final de la UEFA Champions League del 2026. Y es que ya tenemos a la banda confirmada que se presentará para este cierre de este torneo y será The Killers. Ha sido confirmado oficialmente como la banda estelar para el show de apertura de la final de la UEFA Champions League del 2026. ¿Y qué crees? Esto se va a hacer el 30 de mayo en la Arena Budapest. El anuncio incluye un cortometraje especial junto a David Beckham y la verdad está bastante padre, así que ya lo sabes, ya tenemos quién va a dar el inicio al gran show de la final de la UEFA Champions League. ¿La estás siguiendo? ¿No la estás siguiendo? Coméntame cómo va tu equipo. ¿Ya pasó? ¿No pasó? ¿Qué pasó? Cuéntamelo en estos momentos. 9849096. No sé qué fue esa voz. No sé qué, pero me gustó. Te dejo con Drive Safe aquí en Hits.
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1: Las 11 con 42 minutos.
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3: Las 12 con 5 minutos.
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2: Ya está aquí con nosotros nuestra querida Jazz Holguín. ¿Cómo estás, mi querida Jazz?
3: ¿Qué tal? Muy buenos días. Feliz martes para todos. Oye, pues, de verdad que esta mujer no deja de sorprendernos.
2: ¿Quién?
3: Nos referimos a Belinda, porque además de que ha tenido una gran carrera como cantante, también la hemos visto en diferentes producciones, como Bienvenidos al Edén, una de mis favoritas, Mentiras, la serie, y ahora ya se está preparando, bueno, ya está más que lista, ya está trabajando en lo que ahora dará vida a la última emperatriz de México en una serie histórica que ya habíamos platicado aquí anteriormente, Carlota de Habsburgo. Aparecieron algunas imágenes que obviamente exaltaron la emoción de todos los fanáticos, en la cual se puede ver a nuestra Beli en pleno rodaje, caracterizada ya como esta princesa europea, con un vestido amplio, peinado, súper elaborados, pero además accesorios del siglo XIX. También está Miguel Ángel Silvestre, que es un actor español quien va a dar vida a Alfred Wantersmann, un militar belga y con quien ella tenía cierto interés amoroso.
2: ¿Y qué onda con mi Max?
3: ¿Cuál Max?
2: Maximiliano.
3: Ah, pues es que espérame todavía. Además de este gran actor, resulta yo, ¿cuál Max?
2: Pues Max. Max Steel. Es que así le digo yo de cariño.
3: Maxi. Maxi para los cuates.
2: Maxi.
3: Oye, pues resulta que en el elenco también vamos a ver a Jaime Lorente, que, a ver, si vimos y disfrutamos de La Casa de Papel, nos va a encantar poder verlo ahora en esta historia. También va a estar Bárbara de Regil, Mabel Cadena, Álvaro Rico, Sebastián Zurita, entre algunos otros. Esta serie llamada Carlota va a tener 10 episodios y va a narrar la historia de la emperatriz con su relación de Maximiliano de Habsburgo. ¿Qué es lo que pasa? Para que tengamos un poco de contexto y entremos en historia. Por si les llegan a preguntar, público conocedor, usted tenga la respuesta. María Carlota Amelia Victoria Clementina Leopoldina, princesa de Bélgica, nace el 7 de junio de 1840 y es en 1857 cuando contrae matrimonio a los 17 años con Maximiliano, el de 25. A principios de 1860, Napoleón III de Francia inicia su intervención en México y ahí es cuando le ofrece a Fernando Maximiliano el título de emperador nominal. Llegan a nuestro país en 1864 y ahí es en donde se establecen en el Castillo de Chapultepec.
2: Exacto.
3: Como su residencia. ¿Qué es lo que pasa? Durante el reinado de Carlota, pues obviamente Maximiliano tiene que asumir otras responsabilidades y él pues tiene que hacer otras visitas en el interior del país. Mientras tanto, ella, que recibió además educación para gobernar, hace un papel increíble, logrando ser una figura sumamente importante para fortalecer en aquel momento el imperio. Cuando cae el segundo imperio mexicano, tras la muerte de Maximiliano, ella, pues obviamente, visiblemente, después de una relación tan fuerte y tan larga con él, empieza a mostrar por ahí algunos signos de desequilibrio mental, lo cual se la lleva al aislamiento hasta su muerte. Yo, la verdad, esto me sorprendió porque yo no recordaba esas páginas de la historia.
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1: Las 12 con 28 minutos.
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6: 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Ángel Aldair Felipe, ¿cómo estás? Buenos días.
7: Para compartirles que en las próximas horas esperamos condiciones de tiempo estable en gran parte del territorio quintanarroense.
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1: Aquí estamos, ya Solguín y Alex Yáñez contigo, y bien contentos porque la unidad móvil está ya en el sur, al sur, así como la rola de Magneto está en Walmart Polígono, pero ya tenemos enlace con ellos. Mi querida licenciada, que vayan por regalos, ¿qué hay? ¿Playeras, gorras?
2: Hay playeras, hay gorras, hay termos, así que tú, si quieres uno de estos ganar, con ellos te vas a acercar y vamos efectivamente para saber cómo les está yendo directamente.
1: ¡Órale!
3: Licenciados, estamos ya instalados y listos aquí.
1: Eso,
3: en el Walmart Polígono ya está todo listo y preparado para recibirlos, así que lánzate ya. Se acaban de ir nuestros primeros dos ganadores. Eso es increíble porque ellos estaban escuchando la radio, dicen que van rumbo al trabajo y que ellos sí son godines de hueso colorado. Y como buen godín, hoy se les hizo tarde. Así que ya estamos listos y preparados aquí en Walmart Polígono. Lánzate y recuerda, tenemos las playeras, tenemos las bolsas ecológicas de Hits. En fin, tenemos muchos regalos y sorpresas para ti. Es más, a partir de este momento, ustedes digan la frase, y el primero que llegue y nos diga la frase completa, se va a llevar el kit Hit Lover, que es una playera, una gorra y un cilindro especial que tiene unos colores intensos, muy padrísimo, muy ad hoc para esta temporada, para que la luzcas en la playa, en lo que estás haciendo ejercicio. Así que, licenciados, ¿qué nos espera? ¿De cuál es la clave para poder tener al primer ganador? Y se los vamos a hacer llegar.
1: Ahí está, la frase es: somos Hits Lovers.
2: ¡Eso!
1: Somos Hits Lovers, mi querido Vic, hasta la unidad móvil, y para que ya se lancen con él y con el equipo de Hits. Somos Hits Lovers. Está
2: así
1: fácil.
2: Así de fácil y así de sencillo. Es más, si tienes auto, llévate a tu vecino, bicicleta, patín del diablo, para que te enlaces con ellos y te puedas ganar uno de estos grandes artículos que la verdad luego son de los más preciados, los que la gente quiere y los disfrutes y los andes presumiendo. Recuerda que también síguenos en Instagram, que seguramente por ahí Monse ya estará compartiendo algunas historias.
1: El equipo de redes, claro.
2: Exactamente. Y ahorita nos vamos a seguir enlazando con ellos para ver cómo va. Mientras tanto, ¿qué te parece si, además de ser unos grandes Hits Lovers?
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2: Las 12 con 43 minutos.
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3: La una con dos minutos.
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3: Yo sabía que el licenciado cantaba gospel, pero no sabía.
4: Pues es que esta piel morena, licenciada, en mi otra vida era más, más moreno.
3: Ahora me aclaré.
4: Me he ido aclarando conforme a las vidas consecutivas.
3: Jackson.
4: No, es que fue el vitiligo.
3: O ayer que veíamos, ¿te acuerdas a una cantante? Que también, Azu, ¿cómo le hacen para irse aclarando con el tiempo?
4: Pues para que vea, licenciada.
3: Oye, y es que estamos escuchando y los tratamientos cuestan caros. Oye, pues es que hoy efectivamente es una fecha muy especial, Alex, porque nos vamos a ir a un 25 de marzo de 1942. La cigüeña nos dejaba en Memphis, Tennessee, a Aretha Franklin, que comenzó muy chiquita cantando así, mira, como tú, en el coro de la iglesia en donde su papá era pastor.
4: ¿Cuántos han cantado, verdad, en coros de iglesia cuando hemos despertado diferentes hits?
3: Whitney Houston. Ah, sí, claro. Mucho, desde mucho. Los que ya se han convertido como en leyendas hasta, por ejemplo, creo que el último fue Adam Levine, ¿te acuerdas? Uh-huh, Adam Levine, que también era parte del coro. ¿Quién lo viera también portado y ahora?
4: Mira nomás, rebelde. Ya te rayaste todo el cuerpo, mijito.
3: Bueno, pero es que... ¿qué? Esas rayas
4: nomás,
3: en mi cuaderno.
4: Un dinosaurio, qué loquiti. Esas rayas en mi cuaderno, lo quiero en mi mochila. A lo largo de su carrera, Aretha Franklin logró múltiples éxitos y estableció su lugar como la reina del soul. Así se le conocía, una voz diferente, llena de emoción, pero al mismo tiempo de poder. Un poder en la interpretación genial. Le permitió interpretar una amplia variedad de géneros musicales, incluyendo, claro, el soul, el gospel, el R&B y el jazz.
3: Definitivamente con su primer disco lanzado por allá de 1956, lo suyo fue la década de los 60 con diferentes canciones que se convirtieron en todo un himno por los derechos civiles, esas letras que hablaban de la igualdad entre hombres y mujeres, y obviamente fue una figura importante en su década. Recibió muchos premios y reconocimientos, imagínate, 18 premios Grammy nada más, y fue de hecho incluida hasta en el Salón de la Fama.
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3: La una, con 23 minutos.
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3: 3:27, sigues en Hits 96.5. Tenemos información, chismecito, porque Zendaya acaba de decir en una entrevista que planea tomarse un descanso después de estrenar 5 proyectos en un solo año, y lo que dijo exactamente fue lo siguiente: solo espero que la gente no se canse de mí. Aprecio mucho cuando a cualquiera que apoya mis proyectos, mis películas o mi carrera, de cualquier forma, estoy profundamente agradecida. Solo espero que no se cansen de mí este año, porque después de esto voy a desaparecer por un tiempo. Voy a tener que esconderme un poquito, mencionó recientemente. ¿Se vendrá embarazo o simplemente disfrutará su vida de casada? Oh, 5 proyectos en un año. Imagínate actuar tanto. Aunque sea tu pasión, yo creo que también sí necesitas como, hey, un momentito, por favor, porque la gente, pues sí, justo, no sé si nos cansaremos de ver a Zendaya en todas las películas. ¿Tú qué opinas al respecto? Sientes que últimamente los actores están muy repetitivos. O sea, Jacob Elordi sale en casi todas las películas. Timothée Chalamet es otro. Zendaya es otra. Sydney Sweeney también. Muchas películas de Sydney Sweeney. Pero yo quiero que tú me digas, ¿te gusta que estén estos? Pues son los actores del momento, ¿no? Son los de moda. Pero de repente sí se necesitan ver otras caras en el cine, sobre todo en el cine comercial. Yo opino. Yo quiero saber, ¿tú qué opinas al respecto? 998-4096-5. Y recuerda que estamos en este juevesito de confesiones anónimas. Y el tema es, ¿qué es lo más loco que hiciste por amor que luego dijiste, ay, ¿por qué? ¿Por qué? ¿Por qué lo hice? ¿Por qué? ¿Por qué? 998-4096-5. Es totalmente anónimo este jueves. En un momento más pongo tus audios también, si quieres. Eso anónimo, pero si tú me dices, di mi nombre y voy a quemar a la persona, órale, yo me voy contigo hasta el final. Vámonos con... Pero si tú me dices, di mi nombre y voy a quemar a la persona, órale, yo me voy contigo hasta el final. Vámonos con Sara Larson aquí en Hits.
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1: La una con 45 minutos.
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3: Las dos en punto.
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7: 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Ángel Aldair Felipe, ¿cómo estás? Buenos días.
8: Para compartirles que en las próximas horas esperamos condiciones de tiempo estable en gran parte del territorio quintanarroense.
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2: Take On Me de la banda noruega Aha. Y por cierto, esta canción tiene un lanzamiento bastante peculiar porque originalmente se lanzó el 19 de octubre de 1984, pero tras fracasar comercialmente fue remezclada y relanzada con su famoso video musical 16 de septiembre de 1985, logrando convertirse en el éxito mundial que conocemos hoy. Fíjate, la primera versión de 1984 apenas vendió unas 300 copias y la banda y su sello insistieron, cambiaron de productor y modificaron la mezcla hasta encontrar la fórmula ganadora. Además, te preguntarás qué significa Take On Me. No es la traducción literal del inglés cotidiano. La frase proviene de un modismo noruego cuya traducción real equivale a dame una oportunidad o arriésgate conmigo. Marcó la primera vez en la historia que una agrupación de origen noruego conseguía liderar las listas de popularidad en el mercado estadounidense. Así que, qué buena canción. Muchísimas gracias por sus votos. Pop contra rock. Ganó el pop en esta ocasión. Qué buena canción.
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1: Las 2 con 21 minutos.
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3: Hoy, platícame por favor a través de WhatsApp 998-4096-5. Ya a nada de cerrar otro mes, octubre se acerca volando, pero volando de verdad. O ustedes sintieron, nosotros estábamos platicando con el Georgie al final del programa y me dijo que él sentía que duró mucho, mucho tiempo este mes. ¿Ustedes cómo se sienten? Yo siento que va rapidísimo, no sé. Y después de septiembre se vuelve peor. Siento que octubre, noviembre, diciembre son meses que parecen semanas. Locura, a mí ya al final del año son mis meses favoritos. En definitiva, como que siento que el ambiente ya se relaja un montón. Pero bueno, ¿tú cómo estás? Platícame, por favor, ¿qué tal sientes este mes? ¿Cómo te está yendo? Espero que estés muy bien, espero que todo te esté saliendo como lo necesitas. Siempre les digo, vamos a platicar de Tom Cruise. Porque, bueno, ya hemos visto varios artistas, varios cantantes, varios actores y actrices, directores de cine también, hablando sobre la inteligencia artificial como herramienta o también para perjudicar de alguna forma el cine. Y Tom Cruise defiende el cine humano frente a la inteligencia artificial durante un evento de los BAFTA en Londres. La estrella de Hollywood afirmó que el público siempre buscará historias reales, aunque reconoció que la tecnología avanzará en la industria. Pidió a los creativos que sigan produciendo. Bastante, bastante atinado el comentario de Tom Cruise. ¿Tú qué opinas al respecto? Ya hemos estado platicando bastante de este tema, pero creo que es importante recordarlo. ¿Qué opinas? ¿Cine con herramienta, con inteligencia artificial o completamente creado por humanos? Nos vamos con música aquí en Hits.
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1: Las 2 con 39 minutos.
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3: Las 3 en punto.
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3: Bueno, vamos a platicar de una película que justo en este momento está en cines y estoy hablándote de Resident Evil. Pues, ¿qué crees? Le fue muy bien a la película en cuanto al público. El público está fascinado con esta tensión pura. La gente alaba que la película se siente como una montaña rusa frenética. Algunos lo describen como una especie de Mad Max Fury Road con zombies que no da un solo segundo de respiro tras los primeros 5 minutos. Los fans están agradeciendo que se alejara de las acrobacias exageradas de la saga anterior y se concentrara en el miedo clásico, la oscuridad, escasez de munición, monstruos aterradores y una atmósfera asfixiante. Y con esto, ¿qué crees? Pues al parecer, ya ves que hicieron una segunda película de Silent Hill, que es otro videojuego de terror. El 23 de enero del 2026 se estrenó Terror en Silent Hill, Regreso al Infierno, dirigida por Christoph Gans. Y bueno, a esta película no le fue para nada bien. Fue un rotundo fracaso en taquilla y crítica. Y los fanáticos y especialistas señalaron que los efectos visuales lucían deficientes. Las actuaciones eran flojas y la compleja carga psicológica del juego original no se logró transmitir con éxito. De hecho, esta película ya la puedes encontrar en Prime Video. Pues bueno, gracias a que a Resident Evil le está yendo súper bien en cines, pues el director Roy Lee, que es el encargado de esta saga y de It, por ejemplo, también de Bárbaro, un maestro del terror. Pues, ¿qué crees? Él dijo, vamos a empezar desde cero toda la situación con Silent Hill. Y bueno, tras el tropiezo de la última cita, Konami ya está trabajando en otra adaptación cinematográfica completamente nueva. Y fíjate, no será una continuación de Return to Silent Hill, sino un reinicio absoluto desde cero. Y el objetivo de este nuevo proyecto es emular el éxito que han tenido otras adaptaciones recientes y devolverle a la saga la atmósfera opresiva, seria y fiel que los fanáticos extrañan. Alejándose del estilo serie B que han estado presentando y enfocándose en temas más profundos como la culpa, la soledad y la muerte. Se especula que podría explorar tramas alejadas de la narrativa convencional del pueblo, inspirándose en los nuevos rumbos que han tomado los videojuegos recientes de esta franquicia. Así que aquí es donde yo te pregunto, ¿te gustaría que iniciara por completo la saga de Silent Hill para el cine? Yo sí, yo honestamente estoy emocionada. Ahí en Silent Hill, la primera película, la vi creo que muy pequeña y me dio muchísimo miedo. Y tengo ganas de volverme a asustar y ojalá que sí logren hacer un buen trabajo, que te digo, Roy Lee es buenísimo. Con estos guiones que ya no nada más es brincar y sonido súper fuerte, sino te habla de la psicología, de los verdaderos terrores que tenemos en la mente. Entonces, bien, estoy emocionada por este proyecto. ¿Tú qué opinas al respecto? ¿Lo quieres ver o no? 998-4096-5.
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1: Las 3 con 24 minutos.
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3: ¿Acuerdas que a inicios de año te contaba que en Inglaterra el uso de celulares o también redes sociales como tal estaba prohibido ya para los infantes? Los niños ya no podían tener ni redes sociales y en las escuelas no habían ya celulares. Bueno, pues ¿qué crees? Justamente la Secretaría de Educación Pública emitió hoy el decreto que regula el uso de celulares en las escuelas del país. El documento establece que los dispositivos móviles se prohibirán durante la jornada escolar completa en los planteles de educación básica, desde educación inicial, pasando por preescolar y primaria hasta secundaria. ¿Qué va a pasar con los de prepa? Bueno, pues se podrán utilizar los teléfonos inteligentes, pero de manera limitada y según los tiempos y espacios definidos por cada escuela. Y para respetar la autonomía de las instituciones de educación superior, la SEP dejó en manos de las universidades el implementar sus propias medidas para fomentar el uso responsable y seguro de los teléfonos celulares, dispositivos inteligentes y electrónicos personales. Con este decreto, México se suma a los 16 países que ya aplican medidas de restricción en los dispositivos móviles en las escuelas. ¿Cuándo entra en vigor? Bueno, pues el 3 de noviembre. Todos van a tener que seguir esta nueva ley, no celulares en las escuelas. El documento aclara que los dispositivos móviles también se podrán utilizar en caso de emergencias personales por motivos de discapacidad, accesibilidad, inclusión, necesidades de salud o atendiendo a las necesidades particulares y extraordinarias de la comunidad educativa. O sea que, oye, pero ¿qué tal si tengo una emergencia? Bueno, hay casos muy particulares en donde sí se podrá utilizar los dispositivos móviles. Y aquí es donde entra la verdadera pregunta, ¿qué opinamos al respecto? No celulares en las escuelas, ¿correcto, incorrecto? A inicio justo de este ciclo escolar, vi muchos en redes sociales diciendo que en varias escuelas les estaban pidiendo tablets de más de 20 mil pesos y ahora con esta restricción, ¿qué va a pasar? ¿Qué es lo que va a suceder? ¿Qué opinamos? ¿Tú crees que es una buena ley? ¿Tú crees que es correcto quitarle a los niños los celulares en las escuelas? ¿O no? Porque, a ver, hay mamás que trabajan y hay muchas que se comunican con sus hijos a través de estos celulares. Entonces, está medio complicada la situación, muy particular, obviamente, pero igual y así, los niños atienden más la escuela. Que, a ver, yo nunca tuve celular en la escuela y un poco distraída sí era. Por acá me dicen, sí, está bien que no los usen en las escuelas, sí, que los prohíban. Ok, gracias a Renan por ese mensaje. Pues, ¿ustedes qué dicen? Sí, no, ¿qué opinamos? Digo, ya es oficial el 3 de noviembre. No hay celulares en las escuelas de los niños, en las prepas van a tener que ver si en algunos lugares de la prepa podrán usar los celulares. Ya va a depender muchísimo de la escuela. Esa es otra. Esa es otra. Porque a ver qué escuela sí y qué escuela no. Y esta escuela es súper estricta en las prepas. Entonces, bueno, yo quiero saber tu opinión.
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1: Las 3 con 46 minutos.
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5: Para compartirles que en las próximas horas esperamos condiciones de tiempo estable en gran parte del territorio quintanarroense.
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3: Las 4 con 3 minutos.
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3: Vámonos con sus comentarios. Por acá me dicen, hola Cris, estoy de acuerdo que no permitan celulares en las escuelas. Gracias, Agustín, ¿qué tal te va? ¿Cómo estás hoy? Por acá me dicen, un día a la vez. Así dice. Yo digo que mejor no vayan a la escuela. De todas formas, los maestros solo les enseñan a perrear. ¡Órale! ¿De dónde sacaste eso? Gama, aquí dice. Muchísimas gracias por ese comentario. Yo no creo lo mismo, honestamente. Creo que los maestros hacen un excelente trabajo. Y también, si tú eres maestro, maestra y me estás escuchando, ¿tú qué opinas de que los niños no lleven celulares a las escuelas? ¿Facilitaría su trabajo? ¿Tú crees que los haría como poner más atención, menos problemas de bullying? ¿O es una buena herramienta para los maestros? No lo sé. Por favor, si hay algún maestro que me esté escuchando, maestra que me esté escuchando, ¿qué opina ustedes de esta nueva regla en las escuelas de México? Esta nueva ley prohíbe los celulares en escuelas kinder, primaria, secundaria, preparatoria, en algunos lugares en específico y con algunas restricciones de acuerdo a la escuela y la universidad. Bueno, pues ya cada uno decide de acuerdo al plantel si simplemente hacen concientización de la forma correcta de utilizar los aparatos electrónicos. ¿Qué opinas al respecto? Por favor, dime también para los papás que trabajan, que de verdad es un medio de comunicación muy, muy efectivo, porque, por ejemplo, luego los papás no pueden pasar por los niños, sobre todo en prepa, secundaria, y de repente, oye, no voy a llegar, y ya no poder tener ese medio de comunicación. Quiero saber qué opinan también los papás, los padres de familia, y obviamente los niños, adolescentes. ¿Qué opinan ustedes también? Quiero saber de esta nueva ley de no celulares en escuelas. Por acá me ponen, hola Cris, ¿cómo estás? Buenas tardes. Buenas tardes, Isma, espero que estés excelente. Pues mira, yo como no tengo niños chiquitos, ni en primaria, ni en secundaria, ni en prepa, pues que se prohíban los celulares. Saludos, muchísimas gracias. Ay, pues ni modo, ¿eh? Gracias, Adrián. Recuerda que las complacencias son los viernes. ¿De qué suena en tu celular? El viernes te pongo la canción que tú quieras. Pero tú dime, ¿qué opinamos de esta nueva ley anticelulares en las escuelas? Si hay algún maestro, maestra que me quiera platicar si esto es una herramienta o está correcto que ya no haya más celulares en las escuelas. Por acá me ponen, hola, yo opino que para los niños de kinder y primaria está bien porque aún no saben usarlo bien y solo se distraen, y para los de la prepa sí es que es una muy buena herramienta para tareas. Muchísimas gracias a Natalie. Oye, sí, es que sí, o sea, igual el bullying puede crecer con los celulares, pues las trampas de los exámenes, de copiarte con el celular. Mira, me tocó en la universidad, ay, no lo hice yo, pero, sí, ahora no es cierto. No, pero ¿qué opinamos al respecto? 984-1096-5, vámonos con música aquí en
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1: Las 4 con 27 minutos.
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3: Gracias por tu compañía. Oye, ya me hizo favor el profe Juan Luis. Gracias, profe, por comunicarse con nosotros. Me pone, Cris, se prohíben los smartphones, no los celulares.

0: les ayudan en nada, al contrario. Saludos, lindo día, saludos a Poncho, muchísimas gracias por tu comentario. Vámonos con Chano, que nos dice lo siguiente.
1: Hola, Cris, ¿cómo estás? Hola. Buenas tardes. Pues ahora sí que mi comentario es rápidamente, que es muy acertado, la verdad. Es increíble, lo que sí es increíble, como es que los niños ahora, niños y niñas ahora en la actualidad, están muy chiquititos a meses de edad.
0: Claro.
1: Empiezan a ver y empiezan a descifrar cómo utilizar uno de estos aparatos, el que estoy hablando de una tablet o un celular, de una manera increíble, pero sí, el apego y la adicción que se ha hecho a estos aparatos es increíble. Si nosotros como adultos, que se supone que no lo tuvimos cuando éramos niños, pero ahorita lo estamos desarrollando, desapego, ya no podemos vivir sin un celular porque tenemos todo en ello. Imagínate, es un niño que está desarrollando, pues le cierras toda la creatividad, toda la manera de poder desarrollarse, de crecer su cerebro, de que le circule sangre en el cerebro. No sé, no soy experto, pero sí sé que hay un atraso increíble. Y que ya no vean tonterías, dichosos influencers que están allá haciendo retos y no sé qué tanta cosa, que es lo que también hace que provoque que haya accidentes inclusive en las escuelas porque siguen a este tipo de personas mediocres. La verdad, sí, es un buen acierto, la verdad, y estoy completamente a favor.
0: Ok, gracias, Chano, por tu comentario. Y pues sí, hemos visto estas crianzas ya de cero pantallas, que son niños sin pantallas para que su imaginación vuele. También he escuchado que, a ver, la dualidad es real, que ya no vivimos en un mundo que no hay pantallas. Eso es una realidad, queramos o no, la tecnología existe. Entonces, tener ciertos lapsos donde los niños puedan desarrollarse tecnológicamente hablando. Obviamente, yo siempre voy a decir lo mismo, no tengo hijos. Pero creo que la responsabilidad completa de un aparato tecnológico en las manos de un niño es del papá y de la mamá, ¿no? Entonces, ¿qué es lo que ve? ¿Con qué interactúa? También no nos vamos solamente a videos. Creo que hay varias aplicaciones ya que están hechas para que los niños continúen con su creatividad. Luego hay mamitas, papitos que tienen que trabajar y el niño necesita algún tipo de control. De repente no es porque sea lo más fácil, sino es por la necesidad que algunos papás tienen. He escuchado eso también en redes sociales. ¿Qué opinamos? Por acá me dicen, Cris, no lo compliques, es para una verdadera emergencia. El papá y el maestro pueden comunicarse. Eso sí, como en los tiempos, gracias Alex, como en nuestros tiempos, ¿no? Yo no tenía celular en la primaria ni en la secundaria y si tenía, me pasaba algo, lo primero que tenía que hacer era ir a la dirección y decirle, me está doliendo el estómago, maestra. Pero bueno, gracias por sus comentarios. ¿Tú qué opinas? ¿Celulares en las escuelas? ¿Sí? ¿No? ¿Por qué? Es que sí, o sea, creo que hay momentos, hay lugares para todo, sobre todo si estamos hablando de educación. Los niños tienen que estar completamente concentrados, pero ahora, ¿por qué en algunas escuelas están pidiendo tablets? Esa es otra, porque he visto y vi muchos videos en redes, se hizo viral, de hecho, que en muchas listas ya no de útiles escolares estaban pidiendo iPads carísimas, entonces, híjole. El tema.
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1: Las 4 con 52 minutos.
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3: Las 5 con 3 minutos.
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3: Sigues en Hits 96.5, 4:48 de la tarde y vamos a platicar de la polémica que sigue Ed Sheeran. Ya es que te había contado que tenía de telonero a Macklemore, un rapero que en pleno concierto, para abrirle a Ed Sheeran, dijo que estaba a favor de Palestina, que las familias estaban viviendo un momento verdaderamente terrorífico, problemático. En el concierto se encontraba la cantante Pink, entró en redes sociales y dijo que estuvo horrible el show, que cómo es posible que él pudiera hablar de eso en un concierto, que la gente debería de pedir que les reembolsaran su dinero. Después, muchos productores y muchos dueños de los establecimientos donde Ed Sheeran iba a tener su gira dijeron que necesitaban sacar a Macklemore porque no iban a permitir que él se presentara en estos conciertos. Él se pronunció, dijo: oigan, mira, la carrera ni de Ed Sheeran, ni la mía, ni la de Pink van a estar en peligro. Nosotros seguimos felices con nuestras familias y ganando el dinero que ganamos. El verdadero problema es Palestina. Volvió a hablar del tema. Ed Sheeran lo saca de la gira y con él se van todos los teloneros y muchos músicos de apoyo de Ed Sheeran, diciendo que iban a apoyar a Macklemore, entre ellos Phineas, el hermano de Billie Eilish. Y bueno, todo esto pasó. Ed Sheeran está en redes sociales entre cancelado. Es un tema bastante tedioso. Entonces, pues Ed Sheeran se disculpa tras fuerte polémica durante su concierto en Filadelfia. El cantante británico admitió haber cometido errores en la gestión de su gira tras la expulsión del rapero Macklemore. Además, empezó su postura política al calificar de injustificable la situación de Gaza. Y así es como que Ed Sheeran dijo: bueno, ya, voy a hablar del tema, porque él en su concierto había dicho: es que mira, yo tengo estos conciertos donde no hablamos de política, donde todo es amor, porque hay que olvidarnos de las cosas malas que están pasando en el mundo y para eso yo hago la música. Pero muchos lo tacharon de pues no meter las manos al fuego, de no hacer absolutamente nada con una situación que es una injusticia, le veas donde lo veas. Entonces ahora también están votando, porque resulta que Pink es una embajadora de la UNICEF. Y ya están hablando, hay una página para que la saquen, para que ya no sea embajadora. ¿Qué opinamos al respecto? 998-4096-5.
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1: Las 5 con 27 minutos.
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6: ¿Qué depara el tiempo para las próximas horas? Ángel Aldair Felipe, ¿cómo estás? Buenos días.
7: Para compartirles que en las próximas horas esperamos condiciones de tiempo estable en gran parte del territorio quintanarroense.
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3: Continúas en Hits 96.5. Vamos a platicar de un chisme de un mexicano. Y es que, a ver, hay un gran debate en redes sociales. Lo que pasa es que ya ves que Carin León, cantante regional mexicano, que también tiene algunas canciones en inglés, me parece, tipo country. Bueno, él estuvo presentándose 7 días en la esfera, en Las Vegas, pero un día no llegó a su concierto, el pasado jueves 10 de septiembre de 2026, y lo que sucedió después es que los afectados no solo exigen la devolución del dinero de sus entradas, sino también una compensación económica por las severas pérdidas en viáticos, y pues obviamente El descontento de los seguidores se debe principalmente a los siguientes factores. El concierto estaba programado para iniciar a las 8 de la noche, pero el aviso oficial se dio casi 40 minutos después, cuando gran parte del público ya había ingresado al inmueble. Y bueno, de acuerdo con testimonios transmitidos por la prensa, se estima que cada fan gastó, escucha bien, entre 50 mil y 60 mil pesos mexicanos en vuelos, hospedaje y transporte. La justificación del cantante emitió un mensaje ofreciendo disculpas y atribuyendo el incidente a razones de seguridad aérea. Explicó que intentó trasladarse desde Hermosillo, Sonora, pero dos aviones privados distintos presentaron fallas mecánicas consecutivas. Actualmente, el grupo de afectados, liderado por una vocera y respaldado por la asesoría legal en Las Vegas, reúne a cientos de personas que recopilan facturas comprobantes para poder proceder formalmente ante las autoridades de Estados Unidos. Se pone bastante, bastante fuerte porque además en redes sociales hay un gran debate por la cancelación de Carin León, porque tocó fibras muy sensibles, exponiendo un cambio radical en la industria musical. Los artistas ya no van de gira a los fans, ahora obligan a los fans a viajar hacia ellos. ¿Por qué te digo esto? Bueno, porque ahora hacen estas llamadas residencias donde están, no sé, se avientan 10 conciertos en una sola ciudad y todos tienen que viajar. Y antes veíamos esto totalmente diferente. Iban a un país y se aventaban, no sé, 10 fechas, pero en diferentes estados, que eso era como que, ah, bueno, vas a llegar lo más cerca hacia mí, pero no, ahora estas residencias, por ejemplo, en la esfera de Las Vegas, por ejemplo, Bad Bunny en Puerto Rico. ¿Tú qué opinas al respecto? Porque sí se siente un cambio. Tú veías las giras y eran de verdad fecha tras fecha tras fecha, pero en diferentes estados del país, y ahora es un estado, 10 fechas y lánzate tú, y gasta en viáticos, gasta en hospedaje, en alimentación, en transportación. Está complicada la situación porque justo pasan este tipo de situaciones donde, a ver, el público mexicano viajó porque vas a ser el primer mexicano y latino en estar en este magnífico, majestuoso escenario. Gastaron para llegar a Las Vegas y que tú simplemente 40 minutos después de que ya se supone que inició tu show, dices, híjole, se canceló. Ya no se puede. Y luego salió, se filtró una situación que no era real, que no es que se había cancelado por problemas aéreos, sino porque él estaba atrasado haciendo otro compromiso. Híjole, ¿tú qué crees que suceda con esta situación? ¿Crees que sí proceda la demanda de no solamente quieren que les regresen el dinero de sus boletos del concierto, sino también el hospedaje y los vuelos? Complicado. Tú también sabes que si vas a ver a algún artista fuera de tu casa o fuera de tu estado, te arriesgas a que eso pase. Han pasado un montón de veces en México, pero bueno, ¿qué opinas tú al respecto? 998-4096-5.
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1: Las 5 con 48 minutos.
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3: Las 6 con 2 minutos.
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3: Continuamos en Hits 96.5, no sin antes mandar unos saluditos que tenemos por acá para Cielito, que nos comparte una fotografía del estéreo de su carro. Dice, siempre con la mejor estación, así que gracias Cielito, gracias por estarnos acompañando y por compartirme. Aparte, se ve como el atardecer, es una foto, me atrevo a decir, demasiado excesivamente estéril. Saluditos Cielito y un fuerte abrazo, gracias por estar con nosotros. Y ahora sí, te cuento que DreamWorks se va hasta Filipinas para esta nueva aventura animada que está armando, y la película se llama La Isla Olvidada. La historia sigue a Joe y Raisa, dos mejores amigas desde la primaria que están a punto de separarse porque comenzarán caminos distintos. Durante su última noche juntas, encuentran un portal que las transporta a Nakali, una isla llena de criaturas mágicas inspiradas en el folclore filipino. Pero regresar a casa tiene un precio bastante fuerte, y es que tendrán que entregar los recuerdos de toda su amistad. Así que mientras buscan escapar de la isla, también intentan encontrar la manera de no olvidarse la una de la otra. La película combina animación 3D con elementos de animación 2D, manga y anime. En el doblaje latino también participan Kenia Oz como Raisa y Esmeralda Soto como Joe. Creo que puede ser una película bastante atractiva, porque creo que muchos de nosotros hemos pasado por ese rompimiento o alejamiento de la amistad cuando estábamos en la preparatoria, en la secundaria, en la universidad incluso, ya sea porque los caminos se separan, uno se va a vivir otro lado, va a estudiar en otra ciudad, en otro país. Entonces creo que puede llegar a empatizar con la situación de muchos jóvenes, y creo que el target que está siguiendo DreamWorks en esta ocasión va literalmente para jóvenes y adolescentes que están pasando por esta etapa colegial. Habrá que ver, y en una de esas, en uno que otro adulto que también puede llegar a simpatizar y generarle bastante nostalgia a este tipo de películas. Así que habrá que ver la trama. Yo creo que puede ser una película bastante interesante. Vamos a continuar con más música aquí en Hits 96.5.
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1: Las 6 con 24 minutos.
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3: Continuamos en Hits 96.5 y es que Ryan Murphy volvió a meterse con uno de los casos criminales más famosos de Estados Unidos. Pero, monstruo, la historia de Lizzie Borden no pretende ser una reconstrucción histórica estricta. La cuarta temporada de la antología de Netflix toma el caso de Lizzie Borden, acusada en 1892 de matar a hachazos a su padre y a su madrastra, aunque fue declarada no culpable, y lo convierte en una mezcla de true crime, comedia un poquito oscura, romance y sátira de época. La serie protagonizada por Ella Beatty introduce varias situaciones completamente inventadas. Por ejemplo, conecta Lizzie con Eileen Wuornos, que es interpretada por Sarah Paulson, aunque no existe evidencia de que la asesina real tuviera esa admiración por Borden. También juega con una estética deliberadamente anacrónica, metiendo música de Runaways y a Kate Bush en escenas ambientadas en el siglo XIX. Y sí, hay una escena bastante peculiar con cosas ahí tétricas y demás. Y bueno, es parte de este tono irreverente que Murphy utiliza para transformar un caso histórico en una ficción mucho más extravagante. La serie actualmente es top 10 de Netflix aquí en México. Y si está ahí, ha de ser por algo. Así que yo creo que esta semanita, este fin de semana, habrá que ver pues esta cuarta temporada para entender un poquito de esta sátira que está intentando hacer Ryan Murphy. Y pues ya lo estaremos juzgando la siguiente semanita. Pero en la siguiente hora llega nuestra tendencia del día de hoy. Y como ya te había platicado un poquito, vamos a hablar acerca de esos momentos en los que te quieres desaparecer. Esos momentos que se vuelven tragedias, son incómodos. Que dices, aquí ya la cajeteé y demás. Así que yo te pregunto, situaciones que dan pena, que dan vergüenza. Cuéntamelos a través del WhatsApp 998-4096.5 y en redes sociales como Hits 96.5 FM, tanto en Instagram, Facebook y TikTok. Y a mí me encuentras como @Gabo_EGS. GaboX, me encuentras en redes sociales. Quiero conocer cuáles son esas situaciones que pueden llegar a dar pena, vergüenza, y son esos momentos donde decimos, tierra, trágame, por amor de Dios. Lo estaremos platicando en la siguiente hora, y mientras te voy a dejar con más música aquí en Hits 96.5.
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1: Las 6 con 46 minutos.
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3: Las 7 con un minuto.
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7: 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Ángel Aldair Felipe, ¿cómo estás? Buenos días.
8: Para compartirles que en las próximas horas esperamos condiciones de tiempo estable en gran parte del territorio quintanarroense.
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